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Quiero saber.

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1: Hola, un cordial saludo para todos nuestros oyentes de Universitaria que siguen en sintonía con nosotros a esta hora del día. Muchas gracias por siempre mantenerse conectados con nosotros. En este espacio informativo les contamos que desde los primeros momentos posteriores al sismo del pasado 10 de agosto, la Universidad Tecnológica de Pereira activó un trabajo articulado para evaluar las condiciones del campus, entender las necesidades de la comunidad y avanzar en la recuperación de sus espacios. Como resultado de este proceso, actualmente algunas áreas administrativas ya se encuentran habilitadas para garantizar la operación base y el cumplimiento de funciones esenciales para la misión institucional, bajo esquema de alternancia y aforos restringidos que permiten un ingreso controlado y seguro. Esta labor ha permitido avanzar de manera progresiva hacia el retorno, priorizando en cada etapa la protección y el bienestar de quienes hacen parte de la institución. La recuperación cuenta con el trabajo articulado del EIS, Equipo de Infraestructura y Servicios, conformado por la Oficina Asesora de Planeación, la Oficina de Mantenimiento y Servicios Institucionales, con el apoyo de la Oficina de Seguridad y Salud en el Trabajo y la Oficina de Gestión de Tecnologías Informáticas y Sistemas de la Información. Esta articulación permite avanzar de manera coordinada en la evaluación, intervención, adecuación y verificación de los espacios, de acuerdo con el nivel de afectación de cada edificio. Julián Cárdenas, líder de gestión estratégica del campus, nos amplía un poco más al respecto.
2: En estas dos últimas semanas, el equipo de gestión estratégica del campus se encuentran realizando en diferentes equipos el abordaje de las edificaciones, desde las que presentaron daños severos como moderados y leves, buscando la ruta de habilitación de cada una de las edificaciones. Paralelamente, se está trabajando también en los planes de contingencias y traslado de aquellas facultades que deberán estar reacomodadas en otros sitios para su operación de acuerdo a la ruta progresiva y habilitación del campus.
1: Por su parte, Sebastián Rojas, líder del Sistema de Gestión de Seguridad y Salud en el Trabajo de la UTP, informa sobre lo realizado.
3: Desde Seguridad y Salud en el Trabajo, posterior al evento sísmico, nos hemos enfocado en tres frentes principales: las personas, las edificaciones y el retorno progresivo y seguro. Inicialmente nos concentramos en atender a las personas, identificando sus necesidades físicas y emocionales y orientando estas necesidades con los diferentes profesionales adscritos a la universidad. Actualmente nos encontramos en una fase de retorno progresivo a la presencialidad con énfasis en actividades administrativas o docente administrativas. Queremos garantizar con esto que cada espacio previo al retorno progresivo se revisa, se analizan las condiciones y se garantiza que es un espacio seguro para su retorno progresivo.
1: Y asimismo, César Augusto Cortés Garzón, jefe de mantenimiento institucional, resalta.
4: Gestión de servicios institucionales, mantenimiento institucional, hemos realizado la revisión estructural de todos los edificios de la universidad. Hemos restablecido servicios como agua, energía, gas, algunos laboratorios en cualquier momento podrán entrar en funcionamiento, así como las oficinas de administrativos y directivos del campus universitario.
1: Y Diana Patricia Jurado, jefa de la Oficina de Gestión de Tecnologías Informáticas y Sistemas de la Información, nos cuenta un poco más de lo realizado durante este periodo.
5: De Tecnologías Informáticas y Sistemas de Información, hicimos todo un proceso con los técnicos de Administración de Servicios Informáticos, ir entrando a cada uno de los edificios para poder prender máquinas, revisarlas, mirar el estado de estas, y prendiendo y dando acceso a la gente a través de VPNs. Hicimos varias capacitaciones con facultades, comenzamos el proceso de préstamo de equipos a aquellas personas que no tenían nada en sus casas, entonces comenzamos a prestar equipos a los docentes, a los administrativos, y comenzamos en una segunda fase de una encuesta hacia administrativos, estudiantes de pregrado y posgrado, con el fin de determinar cómo estaban, cómo había avanzado ese tema del terremoto después de una semana, cómo se sentían y sobre todo qué necesitaban ellos para continuar. Los docentes y administrativos trabajando desde casa y los estudiantes aprestándose para comenzar clases.
1: Así, el trabajo conjunto de estas dependencias refleja una respuesta institucional que desde el día cero ha tenido como compromiso no solo recuperar la infraestructura, sino generar las condiciones necesarias necesarias para que la Universidad Tecnológica de Pereira pueda retomar progresivamente sus actividades, poniendo siempre en el centro la seguridad, el bienestar y la continuidad de su misión institucional.
0: Para más información, visita www.utp.edu.co o síguenos en nuestras redes sociales, @utpereira.
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1: Hola, hola, un saludo especial para nuestros oyentes de Universitaria. A un mes de la emergencia ocurrida por el sismo, estudiantes de diferentes países que adelantaban procesos de movilidad académica en la Universidad Tecnológica de Pereira expresaron su gratitud a la institución y a la Oficina de Relaciones Internacionales por el acompañamiento, la atención oportuna y la gestión realizada para garantizar su seguridad. La UTP, a través de la Oficina de Relaciones Internacionales, acompañó de manera permanente a los estudiantes extranjeros que se encontraban en Pereira, gestionando alternativas para facilitar su traslado a otras ciudades o su retorno seguro a sus países de origen. Los estudiantes pertenecían a las facultades de Ciencias de la Salud, Ciencias Agrarias y Agroindustria, Ciencias Empresariales, Ciencias Ambientales, Mecánica Aplicada, Ingenierías y Ciencias de la Educación. Quiero que escuchemos a Carolina Cuartas Nader, ella es directora de la ORI, de la Oficina de Relaciones Internacionales.
2: Para la Oficina de Relaciones Internacionales, salvaguardar la seguridad y el bienestar de nuestros estudiantes internacionales y de nuestros estudiantes UTP en el exterior fue una prioridad desde el primer momento de esta emergencia. Queríamos que se sintieran acompañados, seguros y tranquilos, que tuvieran la posibilidad de regresar a casa. Por eso activamos nuestras alianzas nacionales e internacionales con embajadas, consulados e instituciones aliados para facilitar retornos, reubicaciones y atender las necesidades de nuestros estudiantes dentro y fuera del país. Fue un trabajo de acompañamiento, coordinación y solidaridad.
1: Más allá de la gestión administrativa, los estudiantes resaltaron especialmente el acompañamiento humano, la cercanía, la disposición permanente de quienes estuvieron al frente de este proceso. Este fue el caso de Gretel Ceja Tostado, estudiante proveniente de Puebla, México, quien agradeció a la universidad y a la ORI por el respaldo recibido durante uno de los momentos más difíciles de su experiencia de movilidad.
3: Sincero agradecimiento a la Universidad Tecnológica de Pereira, a la Oficina de Relaciones Internacionales por su constancia y respaldo, en especial a la maestra Lina María, a Carolina Cuartas y a su esposo, por su ayuda incondicional y a su calidad humana. Sin su valiosa ayuda, en los momentos más difíciles, mi regreso seguro a México no habría sido posible. Muchísimas gracias. Y también agradezco a la intervención del Ejército, a la Fuerza Aérea Mexicana, por nuestro traslado sano y a salvo a nuestro país. Gracias.
1: Para otros estudiantes, la emergencia no significó el final de su experiencia académica en Colombia. Este fue el caso de un estudiante proveniente de Francia, él es Hippolyte Cochard, quien había llegado recientemente a Pereira para realizar su movilidad académica en la UTP. Y ante la situación, la Oficina de Relaciones Internacionales gestionó su traslado junto con otros estudiantes hacia Bogotá y adelantó las acciones necesarias para que pudieran continuar su proceso de intercambio a la Universidad de los Andes en Bogotá sin tener que regresar anticipadamente a sus países. Quiero que escuchemos a Hippolyte Cochard.
4: Me gustaría dar las gracias a la UTP y su Oficina de Relaciones Internacionales, que han sido increíbles durante los difíciles tiempos posteriores al terremoto. Ellos estuvieron ahí para nosotros, para asegurarse de que todo está bien en nuestro lado mental y físicamente, y que estábamos a salvo. En lo que a mí respecta, me gustaría también destacar a estos últimos para no haber elegido la opción fácil y por haber estado a la escucha de los estudiantes. De hecho, algunos de nosotros no teníamos ningún deseo de volver a nuestros respectivos países. En lo que a mí respecta a Francia, y la Oficina de Relaciones Internacionales hizo todo lo posible para transferir nuestro expediente a la Universidad de los Andes en Bogotá, lo que nos permitió de continuar nuestro intercambio sin problemas. Además, había un seguimiento para asegurarnos de que estamos alojados. Muchas gracias.
1: Muchas gracias a Carolina, a Gretel y a Hippolyte. Y a todos ustedes les deseamos un excelente día.
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0: Extranjero a dinero a tu búsqueda esposa colombiana. 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
1: 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Todas se morían de envidia cuando lo conocí por internet. 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

0: 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Escuchemos las palabras del rector.
1: De parte de la comunidad universitaria quiero ofrecer condolencias a todas las personas, las familias, a todos los municipios, a toda la población de la región, del departamento y nacionalmente que han sido afectadas por este evento sísmico. Hoy la Universidad Tecnológica Pereira está trabajando en un diagnóstico claro de los daños estructurales, evaluando las posibilidades de mejorar en la conectividad con el fin de podernos comunicar entre la universidad, profesores, estudiantes y administrativos. Poder desde la universidad activar las propuestas administrativas para la financiación, para la administración, para la conectividad. 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Y decirles que tendrán todas las garantías laborales. 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
1: Hola, un cordial saludo para todos nuestros oyentes de Universitaria que se conectan a esta hora. Muchísimas gracias por mantenerse siempre conectados con nosotros. En este espacio informativo, les contamos que la Universidad Tecnológica de Pereira se prepara para un regreso progresivo al campus universitario. Al respecto, el rector de la UTP, Luis Fernando Cabrera Trujillo, informa cómo se realizará.
2: La entrada a nuestro campus universitario será segura y por fases.
1: ¿Cómo será el regreso a la UTP?
2: El campus se está organizando y el ingreso se realizará en 5 fases.
1: En septiembre se iniciarán con las 3 primeras fases de habilitación de espacios. Primera fase, ingreso a las dependencias administrativas, soporte para el funcionamiento de la universidad. Segunda fase, avanzan progresivamente las facultades con sus áreas académicas administrativas, algunos laboratorios y servicios. Tercera fase, se habilitarán algunos espacios de soporte, bienestar, recreación y deporte. En octubre y noviembre se continuará con la 4ª fase de habilitación de algunos espacios para los docentes. Y la 5ª fase, donde se habilitarán algunos espacios para el regreso gradual y parcial de los estudiantes. Por su parte, el jefe de la Oficina Asesora de Planeación, Francisco Uribe Gómez, destaca.
3: Es importante tener en cuenta que habilitar un edificio no significa que todos sus espacios puedan ocuparse, ni que toda la comunidad pueda ingresar al mismo tiempo. Cada espacio estructuralmente habilitado debe luego superar diferentes filtros. Filtros relacionados nuevamente con algunos elementos técnicos, seguridad y salud en el trabajo, aforo y limpieza antes de ser ocupados.
1: La UTP continúa trabajando para que cada etapa del regreso sea gradual, flexible y sobre todo segura.
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1: Hola, un cordial saludo para todos nuestros oyentes que siguen en sintonía con nosotros a esta hora del día. Gracias por siempre mantenerse conectados con Universitaria. En este espacio informativo, les contábamos que con el inicio de las actividades académicas virtuales en la Universidad Tecnológica de Pereira, los programas PAMA, Programa de Acompañamiento en Matemáticas, y PALE, Programa de Acompañamiento en Lectura y Escritura, retoman desde el 7 de septiembre de manera virtual sus servicios de acompañamiento a los estudiantes. Esto con el propósito de brindar orientación y fortalecer sus competencias académicas durante esta etapa. Las asesorías se desarrollarán con previa programación, de acuerdo con las necesidades y disponibilidad de cada estudiante. El PALE ofrece atención en la jornada de la mañana, ojo a este horario, de 9 de la mañana a 1 de la tarde, y retoman jornada en horas de la tarde, de 2 de la tarde a 5 p.m. Para solicitar una asesoría, los estudiantes pueden escribir al correo pale@utp.edu.co, indicando su nombre completo, la necesidad de acompañamiento y su disponibilidad horaria. Por su parte, el PAMA brinda atención de 9 de la mañana a 5 de la tarde en jornada continua. Los estudiantes interesados pueden solicitar su cita a través del correo pama@utp.edu.co, proporcionando su nombre completo, la necesidad de acompañamiento y disponibilidad horaria.
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este mundo hay sitio para todos. La buena tierra es rica y puede alimentar a todos los seres. El camino de la vida puede ser libre y hermoso, pero lo hemos perdido. Pensamos demasiado y sentimos muy poco. Más que máquinas, necesitamos humanidad. Más que inteligencia, tener bondad y dulzura. Sin estas cualidades, la vida será violenta. Se perderá todo.

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1: Hola, un cordial saludo para todos nuestros oyentes y universitaria que siguen en sintonía con nosotros a esta hora del día. Muchas gracias por siempre mantenerse conectados con nosotros. En este espacio informativo les contamos que desde los primeros momentos posteriores al sismo del pasado 10 de agosto, la Universidad Tecnológica de Pereira activó un trabajo articulado para evaluar las condiciones del campus, entender las necesidades de la comunidad y avanzar en la recuperación de sus espacios. Como resultado de este proceso, actualmente algunas áreas administrativas ya se encuentran habilitadas para garantizar la operación base y el cumplimiento de funciones esenciales para la misión institucional, bajo esquema de alternancia y aforos restringidos que permiten un ingreso controlado y seguro. Esta labor ha permitido avanzar de manera progresiva hacia el retorno, priorizando en cada etapa la protección y el bienestar de quienes hacen parte de la institución. La recuperación cuenta con el trabajo articulado del EIS, Equipo de Infraestructura y Servicios, conformado por la Oficina Asesora de Planeación, la Oficina de Mantenimiento y Servicios Institucionales, con el apoyo de la Oficina de Seguridad y Salud en el Trabajo, y la Oficina de Gestión de Tecnologías Informáticas y Sistemas de la Información. Esta articulación permite avanzar de manera coordinada en la evaluación, intervención, adecuación y verificación de los espacios, de acuerdo con el nivel de afectación de cada edificio. Julián Cárdenas, líder de gestión estratégica del campus, nos amplía un poco más al respecto.
2: En estas dos últimas semanas, el equipo de gestión estratégica del campus se encuentran realizando en diferentes equipos el abordaje de las edificaciones, desde las que presentaron daños severos como moderados y leves, buscando la ruta de habilitación de cada una de las edificaciones. Paralelamente, se está trabajando también en los planes de contingencias y traslado de aquellas facultades que deberán estar reacomodadas en otros sitios para su operación de acuerdo a la ruta progresiva y habilitación del campus.
1: Por su parte, Sebastián Rojas, líder del Sistema de Gestión de Seguridad y Salud en el Trabajo de la UTP, informa sobre lo realizado.
3: Desde Seguridad y Salud en el Trabajo, posterior al evento sísmico, nos hemos enfocado en tres frentes principales: las personas, las edificaciones y el retorno progresivo y seguro. Inicialmente, nos concentramos en atender a las personas, identificando sus necesidades físicas y emocionales y orientando estas necesidades con los diferentes profesionales adscritos a la universidad. Actualmente, nos encontramos en una fase de retorno progresivo a la presencialidad con énfasis en actividades administrativas o docente administrativas. Queremos garantizar con esto que cada espacio previo al retorno progresivo se revisa, se analizan las condiciones y se garantiza que es un espacio seguro para su retorno progresivo.
1: Y asimismo, César Augusto Cortés Garzón, jefe de mantenimiento institucional, resalta.
4: Gestión de servicios institucionales o mantenimiento institucional, hemos realizado la revisión estructural de todos los edificios de la universidad. Hemos restablecido servicios como agua, energía, gas, algunos laboratorios en cualquier momento podrán entrar en funcionamiento, así como las oficinas de administrativos y directivos del campus universitario.
1: Y Diana Patricia Jurado, jefa de la Oficina de Gestión de Tecnologías Informáticas y Sistemas de la Información, nos cuenta un poco más de lo realizado durante este periodo.
5: De Tecnologías Informáticas y Sistemas de Información, hicimos todo un proceso con los técnicos de Administración de Servicios Informáticos, ir entrando a cada uno de los edificios para poder prender máquinas, revisarlas, mirar el estado de estas, y prendiendo acceso a la gente a través de VPNs. Hicimos varias capacitaciones con facultades, comenzamos el proceso de préstamo de equipos a aquellas personas que no tenían nada en sus casas, entonces comenzamos a prestar equipos a los docentes, a los administrativos, y comenzamos en una segunda fase de una encuesta hacia administrativos, estudiantes de pregrado y posgrado, con el fin de determinar cómo estaban, cómo había avanzado ese tema del terremoto después de una semana, cómo se sentían y sobre todo qué necesitaban ellos para continuar. Los docentes y administrativos trabajando desde casa y los estudiantes aprestándose para comenzar clases.
1: Así, el trabajo conjunto de estas dependencias refleja una respuesta institucional que desde el día cero ha tenido como compromiso no solo recuperar la infraestructura, sino generar las condiciones necesarias necesarias para que la Universidad Tecnológica de Pereira pueda retomar progresivamente sus actividades, poniendo siempre en el centro la seguridad, el bienestar y la continuidad de su misión institucional.
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1: Un gran saludo a todos nuestros oyentes de la emisora universitaria 88.2 FM. Hoy compartimos una muestra clara de lo que significa liderar desde la empatía. Afrontar la crisis con capacidad de gestión y sentido de comunidad ha sido la premisa de la Facultad de Ciencias Empresariales de la UTP, frente a las secuelas del reciente terremoto. Leonel Arias Montoya, decano de la facultad, entregó un balance de las medidas adoptadas, recordando que las organizaciones universitarias demuestran su verdadero valor en tiempos de incertidumbre.
2: Hoy enfrentamos un reto que esperamos nos haga más fuertes cada vez. Todos lo vivimos de manera diferente. En la Facultad de Ciencias Empresariales estamos trabajando por los estudiantes, los docentes, los administrativos, para lograr salir adelante en esta virtualidad en la cual nos encontramos para no parar nuestras actividades. Entendemos que todos tenemos una vida para llevarla de diferente manera y asumimos estos retos según nuestras capacidades. Nosotros trabajamos para que salgamos adelante. Nos escuchamos a todos y esperamos contar con sus apoyos. Lo que todo mundo ha brindado, o todos aquellos que han brindado para salir adelante, ha sido de gran esfuerzo y de gran ayuda para los necesitados. Gracias por esas colaboraciones y esperamos seguir adelante.
1: Por un lado, la transición inmediata a la virtualidad no solo impidió frenar el semestre, sino que abrió espacios de escucha permanente para entender las condiciones particulares de docentes y estudiantes. Un trabajo coordinado que mantiene al día los cursos y trámites institucionales, protegiendo el avance formativo de toda la comunidad. Pero la respuesta no se quedó en las pantallas. La solidaridad se tradujo en acciones directas. El equipo administrativo gestionó fondos y auxilios económicos urgentes para cubrir necesidades básicas de las familias más golpeadas. Al mismo tiempo, comisiones de profesores, funcionarios y alumnos se desplazaron directamente a los centros de acopio institucionales para brindar acompañamiento humano y respaldo logístico a los damnificados de la UTP. Como destacó el decano Arias Montoya, asumir las dificultades con visión colectiva es la clave para salir fortalecidos. Ante los retos dejados por el sismo del 10 de agosto, la Facultad de Ciencias Empresariales ratifica que adaptarse, acompañarse y construir en equipo es el camino para retomar plenamente la vida universitaria en nuestro campus. Y así llegamos al final. Gracias por acompañarnos en este espacio. Hasta pronto.
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1: Un gran saludo para todos los oyentes de Universitario 88.2 FM. Gracias por acompañarnos. Mantener la cercanía con su comunidad ha sido una prioridad para la Facultad de Bellas Artes y Humanidades durante la contingencia generada por el sismo del pasado 10 de agosto. La facultad fortalece el acompañamiento emocional en articulación con el PAI, mientras mantiene la continuidad de sus procesos académicos y administrativos. Todo esto desde una mirada que pone en el centro del cuidado la escucha y la capacidad creativa para adaptarse a las nuevas circunstancias. Sobre este proceso de acompañamiento y adaptación, escuchemos al decano de Bellas Artes y Humanidades, Enrique Arias Castaño.
2: Un saludo cordial para toda la comunidad de la Facultad de Bellas Artes y Humanidades. Estos han sido unos tiempos difíciles, muy desafiantes, pero estamos aquí para acompañarles y decirles que estamos con ustedes. Como en todas las situaciones, seguimos buscando cómo adaptarnos y reconfigurarnos para estas nuevas realidades. Por eso queremos decirles que seguimos trabajando para que tengamos las mejores condiciones. Por ahora seguimos en todo este proceso de trabajo virtual, asincrónico, en la medida que nosotros vamos teniendo mejores condiciones, no solamente para estudiantes, sino para docentes y administrativos.
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1: Un gran saludo a todos nuestros oyentes de la emisora universitaria 88.2 FM. La educación verdadera se demuestra cuando los saberes salen de las aulas y se ponen al servicio de la gente. Tras la emergencia provocada por el reciente sismo, la UTP continúa activa en el territorio y hoy destacamos la labor decidida de la Facultad de Ciencias de la Educación, una unidad que ha sabido articular la formación académica con la acción humanitaria directa. El decano Gerardo Tamayo Buitrago ha extendido un mensaje de reconocimiento a toda la comunidad de la facultad, exaltando la resiliencia y el compromiso de estudiantes, profesores y personal administrativo de dos frentes clave.
2: A mis estudiantes, a mis profesores, a mis colaboradores de la Facultad de Ciencias desde la Educación, quiero agradecerles por estar presentes, por estar activos, por estar dando el ánimo y la confianza que necesitamos para estos momentos. Vamos a seguir en las estrategias de comunicación y tecnologías que nos permiten avanzar en los procesos académicos, en las actividades no solamente de clases, sino también en nuestros eventos. Vamos a aprovecharnos de esta tecnología que nos permite en estos momentos avanzar y mejorar en nuestras actividades.
1: Primero, la continuidad formativa. Mediante el uso intensivo de herramientas TIC y plataformas digitales, la facultad se mantiene en marcha, adaptando tanto las cátedras regulares como los eventos institucionales a escenarios virtuales para sostener la motivación y el rigor académico. Y segundo, el compromiso humano en el territorio. Más allá de las pantallas, la facultad hace presencia viva en los albergues. Intervenciones lúdico-prácticas. Estudiantes llevan actividades recreativas, dinámicas de juegos y soporte emocional a niños, adultos mayores y familias damnificadas, brindando alivio anímico en medio de la crisis. Solidaridad activa del cuerpo docente. Profesores y colaboradores se han sumado con donaciones directas de alimentos, víveres, ropa y frazadas para atender necesidades urgentes. Como bien lo señala el decano, la pedagogía cobra su mayor sentido cuando se convierte en empatía y reconstrucción de tejido social. Y así llegamos al final. Gracias por acompañarnos en este espacio. Hasta pronto.
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1: Un gran saludo para todos los oyentes de Universitaria 88.2 FM. Gracias por acompañarnos. La solidaridad ha sido una de las principales respuestas de la comunidad de la Universidad Tecnológica de Pereira frente a la contingencia generada por el sismo del pasado 10 de agosto. La Facultad de Mecánica Aplicada destaca el trabajo conjunto de estudiantes, docentes, administrativos y egresados, quienes han acompañado a las personas afectadas y puesto sus conocimientos al servicio del territorio. También se han desarrollado acciones para apoyar a estudiantes que necesitan regresar a sus lugares de origen. Sobre esta respuesta colectiva y el compromiso de seguir unidos, escuchamos a la decana de Mecánica Aplicada, Valentina Calleward.
2: Hoy sabemos que estos días han cambiado nuestra manera de trabajar, de estudiar, de aprender, pero también nos han demostrado que podemos adaptarnos y continuar con nuestro día a día. A nuestros estudiantes, docentes, administrativos, les decimos hoy, mantengámonos conectados y sigamos construyendo juntos esta nueva etapa. Cada paso cuenta, con fortaleza y con esperanza, seguiremos adelante. Hoy quiero dar un mensaje muy especial de agradecimiento a todos y cada uno de los que se pusieron la camiseta en el momento en que más esta comunidad lo necesitaba y nuestra ciudad. Un agradecimiento a nuestro programa de Ingeniería Civil con sus docentes y estudiantes que estuvieron acompañando muy de cerca estos momentos en los cuales se requería todo ese conocimiento técnico, pero también ese factor humano tan importante para poder acompañar a las personas que estaban necesitando estos servicios. Al programa PAI y a cada una de las personas que nos apoyaron en estos momentos complicados y que nos siguen apoyando. Un especial agradecimiento a todos aquellos que aunaron esfuerzos en el momento en que nuestros estudiantes de otras regiones lo requerían, a la Oficina de Relaciones Internacionales, porque en ese momento apoyó a nuestros estudiantes que requerían también retornar a sus países de origen. ¿Cómo logramos, entre muchos, que estos estudiantes retornaran a sus hogares? A todos, mil y mil gracias por este gran grano de arena en medio de todo este tema tan complejo que hemos vivido.
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